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Ahí comenzamos esto ahorita, patrocinada por la doble R. Saludos, por acá nos piden algo que se llama La Mosca Muerta con Joan Sebastián. Ahí saludos para el valiente Ángel Castro, el Pigue, para la raza de la Torón. Saludos.

Por acá seguimos con más temitas. Por eso saludos hoy para el equipo por allá de la doble R. Saludos hoy para el amigo Luis Rodríguez, el doble R. Por ahí también saludos ahí para Ibar Miranda, Salomé Miranda, Alon Miranda, Osvaldo Miranda, ahí para Luciano Miranda, ahí para el Rooster Martínez. Saludos por ahí para el tío Freddy Torres, por ahí para toda la raza por allá de el equipón, por ahí de la doble R. Por acá seguimos con más temitas. Por acá nos dice un saludo para el Bagres y al Chaparro, más conocido como el Diablo, hay con una canción de Originales de San Juan, Party en Jalisco. ¡Saludotes! Ahí saludos para el niño Dios, no va hoy.

0: Para que este temazo, por acá seguimos con más temas. Por ahí saludos para el equipo, por ahí de la WR. Por ahí saludos para Alan Miranda, por ahí para el tío Freddy, por ahí que nos piden el Gallo Negro, saludotes.
1: Estamos transmitiendo en vivo desde Perris, California. Vámonos, compa, se llama el Gallo Negro, algo inédito. Dice, más o menos.

0: Acá nos dice el amigo Chuy Miranda, el analista Paraguay, para toda la raza pesada de Mississippi, puro vato pesado. Ánimo, saludotes. Por ahí va el amigo Chuy Don hasta Luisiana.
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0: Entonces, para el equipo de la Dragon.

Ay, que ese temazo por allá de Seto Vargas, la nariz tapada. Por acá seguimos con más temas. Por ahí saludos para toda la raza por allá de Rosenberg, Texas. Ahí para el amigo Beto Hernández. Ahí para el Chinteis. Ahí para el Loro, Juan Hernández, Pillo Hernández, Beto Hernández. Ahí también para Nelson Hernández. Por acá nos llega esto que se llama.

Por acá seguimos con más temitas. Por acá nos llega Conjunto Bravo Marcelo Vega. Saludotes. Esto se llama Mi Último Deseo. Súbale, mi raza. Por eso nos ve para la raza por ahí de la WR que nos patrocina esta hora. Échale

0: Para acá nos dice el amigo Andrés Álvarez Castillo, un saludo a la raza, aquí estamos pisteando, un saludo al amigo Nabo Verde, de parte del Bagres, hay una canción del compa Sacramento, parrandero a la orden, saludos.
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0: Por eso lo sepa el niño de oro que ya no se ha reportado, saludos.
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0: Ahí va el Golden Boy, saludos.

0: un cartón de...
1: Para ganar dice un saludo a la raza, aquí estamos vistiendo. Un saludo al amigo Nabo Verde, parte del Bagres. Ahí con una canción del Copa Sacra. Ahí el farrandero a la orden. Saludos para el niño de oro, de parte de...

Por acá seguimos, Golmos Temitas. Por ahí saludos ahí para el amigo Luis Ángel Rodríguez. Por ahí el doble R. También saludos ahí para Iván Miranda. Ahí para Salomé Miranda. Ahí para Alan y Osvaldo Miranda. Ahí para el tío Freddy. Por ahí para Rooster Martínez. Ahí para Luciano Miranda. Ahí para el Nacho. Por ahí para toda la raza. Por ahí para el César. Por ahí la raza de... por allá de la doble R. Por acá nos llega esto que se llama Mi Carro Coco. Saludotes.

Por ahí con ese temazo, por acá seguimos con más temitas, mi raza. Por ahí saludos ahí para todo el equipo por allá de la WR. Saludotes por ahí para la Torona, allá para el Rungas Guillén. Ahí para el pariente Alejandro Castro y para el Piggy. Saludos ahí para el Niño Diono. Por ahí también saludos ahí para el amigo Iván Miranda. Saludotes, por acá nos llega esto que se llama Mi Último Contrabando. ¡Échale!

0: Ahí quedó ese temazo. Por ahí saludos a ustedes, ahí para toda la raza por ahí que nos está sintonizando. Por acá nos llegan los indomables de Cedral por no tener suficiente. Ahí saludos para el gallo de Mississippi, saludos para el amigo Martín Galván, saludote.
1: El tema por allá que nos están pidiendo al ritmo de banda, a toda esa gente que está pidiendo la música de banda, para allá, para Chuy Nolasco, a la gente de por allá de Río Verde, municipio de Río Verde, claro que sí, mis amigos que nos acompañan por aquí esta noche. Les vamos a cantar el siguiente tema al ritmo de banda, a ver qué les parece por aquí los temas. Indomables, complace con estos temas al estilo banda, para toda esta gente que nos pide esta música. Indomables, la otra vamos a tratar.

Por acá seguimos con más temita, mi rato, por ahí quedó algo de banda roja. Por acá nos dice saludos ahí para Joel Zúñiga, de parte del Chino Hernández, ahí para toda la raza, ahí para Chirrín Rubio. Por acá nos llega esto.

Por acá nos dice el pariente Ángel Castro, saludos en cabina, y se puede poner la canción de El Cuervo y el Escribano, ahí para la doble R, saludotes. Saludos para el pariente Ángel Castro, el Piqui, saludos para la doble R, ánimo, saludos para el niño.

Ahí queda este temazo. Por acá seguimos con más temitas. Por acá nos llega algo de Michael Salgado, La Cruz de Madera. ¡Súbale! Ahora ya casi estamos en la recta final por ahí de esta horita, patrocinada por el doble R. Saludotes ahí para todo el equipón. ¡Ánimo, saludos! Esto es Cruz de Madera.

0: Señores, a San Luis Potosí con Junto al Golpe. ¡Dice siga!
1: Bueno, saludos para el amigo Pillo, Nelson, Chintés, Beto y Juan Hernández. Saludotes, ánimo. Bueno, ¿qué onda?

Acá nos dice el amigo Nelson, por ahí el amigo Juan Hernández, también un saludo ahí para mi mamá Micaela Rubio, por ahí que la quiero un chingo, viejo. Ánimo, saludote por ahí, saludos ahí para la señora Micaela Rubio, ánimo.

Por aquí desde Temazo, por ahí saludos, por ahí para el amigo Juan Hernández, ahí para Pillo, Nelson, Chintey, del Beto. Hernández, y ahí para el amigo Juan, por ahí saludos, por ahí mi raza, ya casi estamos en la recta final por ahí de esta horita, patrocinada por el buen amigazo, el doble R, saludos, por ahí para toda la raza, ahí para el equipo chambeador por ahí de la doble R, allá en Cleveland, Mississippi. Por ahí saludos, ahí para Iván Miranda, Salomé Miranda, ahí para el Rooster Martínez, ahí para Alan y Osvaldo Miranda, también para... Ahí para Luciano Miranda, también saludos ahí para el César, ahí para el tío Freddy, por ahí para toda la raza, por ahí chambeadora. Ánimo, saludos, por acá nos llega algo de los Tucanes de Tijuana, esto que se llama Sangre Potosina. Échele saludotes.

Ahora con este temazo damos por terminada esta horita patrocinada por el doble R, por allá radicando en Cleveland, Mississippi. Saludotes por ahí para el equipo. Muchas gracias, viejo. Saludos y bendiciones. Ahí van usted y su familia. Ahí va la familia Rodríguez Miranda. Ahí para la familia Miranda Villafuerte y Miranda Camacho. Bendiciones, saludotes. Por acá seguiremos con una hora patrocinada por el buen amigazo Beto Hernández, por allá radicando en el estado de Texas, allá en Rosenberg. Claro que sí, saludotes. Por aquí comenzamos esta horita. Ánimo, saludos ahí para toda la raza.

Acá nos llegan los rayos de Oaxaca. Se va muriendo mi alma por esos lotes. Ahí para el amigo Pillo Hernández, Nelson Hernández. Ahí para el Chintéis. Ahí para Juan Hernández y el patrocinador, el amigo Beto Hernández. Saludotes. Para acá nos dice el pariente Ángel Castro. Hay que le tome por si se le calientan al Golden Boy. Hay un saludo al pariente.

nos dice saludos al Chiquilín y al Nacho. Y al Nacho que le tome de parte de Rooster Martínez. Ahí con la canción te platiqué con mi gallo. Gracias, saludos al doble R y pura clica. Doble R, ánimo, saludote.

Por ahí quedó ese temita, por acá nos dice el amigo Juan Hernández, por ahí le encargo la del de San Luis, ahí con los famosos del Bravo, por eso lo sé, para el amigo Beto Hernández, ahí para Pillo, Nelson Chintez, Beto, ahí Juan Hernández, saludote. Por acá nos dice el amigo Beto Hernández, por ahí las edades, ahí para el Paisa, saludote. Acá también nos dice el pariente Ángel Castro, por ahí se puede poner la de... En

Ay, qué dice Temazo. Por acá nos dice el pariente Ángel Castro. Un saludo al pariente, el Chispi, al Beto, el Pacas, el Pillo y la Vaca Prieta. Por ahí con la de Vagón Chicano, la entalladita. Saludos.

Ay, saludos para mi amigo Juan Hernández. Saludos, por acá nos viene este temazo. Échale, viejo, saludos. Ahí para Nelson Pillon Chintéis. Ánimo, saludos. Ahí para Nelson Hernández. Ánimo. Para saludos, ahí para.

Por eso lo sabe para la raza por allá de Rosenberg, Texas. Por eso lo sabe para el amigo Juan Hernández. Por acá nos dice Oscar Hernández, ¿cómo anda, viejón? Por ese chance de poner las verdades ahí con Chilo Rentería. Saludos ahí para el patrocinador Beto Hernández, ahí para el compadre Nelson Hernández, el ahijado Juan Hernández, hasta Rosenberg, Texas. Díganle que le tomen porque se van acercando. Hay un saludo al famoso Trevi de San Chepe. Ánimo, saludos. Por ahí de parte del amigo Oscar Hernández, saludos. Ahí saludos de la raza del sur de

Ahí quedó ese temazo. Por acá nos dice el amigo Oscar Hernández. ¿Cómo anda, viejo? Por ahí si hay chance se ponen las verdades. 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Saludos hoy para el patrocinador Beto Hernández, el compadre Nelson Hernández, ahí al ahijado Juan Hernández, hasta Rosenberg, Texas. Díganle que le tomen porque se les hace caldo. Además, démele un saludo al famoso Trevi de Sanchepe. ¡Saludote! ¡Eso vale, mi raza! ¡Ánimo! ¡Saludos!

Para que les demás el cacha de oro, por ese lote para el amigo Juan Hernández. Por acá saludos ahí para el amigo Beto, por ahí que nos pide esto que se llama La Caminera, acá con Vicente Fernández. Por ese saludos ahí para Nelson Hernández, el Chintés, y ahí para Pillo Hernández, y ahí para Juan Hernández. Saludos. Por acá nos dice el Michael Mendoza. Saludos, Wichi. Saludos ahí para Simón y el cuñado Beto y Felipe. Ahí para la Chave y el Chirrín. Saludos ahí para el compadre Chirrín Rubio.

Por acá seguimos, Gulmas de Mitas, por acá nos llega y platiqué con mi gallo. Saludotes ahí para Simón, el cuñado Beto, ahí para Felipe, ahí para la Chave y el Chirrín, por ahí de parte de Michael Mendoza.

Acá seguimos con más temas. Por acá nos llega la mañana, Conjunto Bravo y Marcelo Vega. Saludos. Ahí saludos para el amigo Beto Hernández, por ahí que nos patrocina la hora que sigue. Saludos. Por ahí, muchas gracias, viejo. Saludos ahí para Pillo, Nelson Chintéis y al amigo Juan Hernández.

Acá nos dice el amigo Juan Hernández, por el saludo para mi mamá, por ahí con el tema de Chombana. Saludos a la señora Micaela Rubio, hasta Rosenberg, Texas.

Ahí quedó ese temazo. Por ahí saludos para el amigo Juan Hernández, ahí para doña Micaela Rubio. Por ahí también saludos para Pillo Nelson Chintéis y el amigo Beto por acá, que nos está pidiendo algo a los Halcones de San Luis. Quisiera morir en San Luis Potosí.

Por acá nos dice el buen amigo Juan Hernández, Borilo de Bohemio, de afición, hay de conjunto Primavera, viejón. En especial hay para mi viejo Nelson Hernández, alias El Pacas, del mero Rosenberg, Texas. Saludos, hay para el buen amigazo Nelson Hernández, hasta Rosenberg, Texas.

Hay que decir temazo, por eso saludos para el amigo Michel Mendoza, por el que se anda echando un caldo de pescado. Por acá nos dice saludos para Berta y Felipe de parte de Simón y el cuñado, saludotes. Acá nos llega esto que se llama Ramas.

Por ahí quedó este temazo de las ramas verdes. Saludotes ahí para el amigo Nelson Juan Pillo Chintéis. Ahí para Beto, saludotes. Por acá nos llega algo de Conjunto Río Grande, esto que se llama El Campanero. Saludotes. Por acá nos dice un saludo al amigo Pancho y al Chune, con una canción, La Cumbia del Bebé. Ánimo. Por ahí entra

Por acá seguimos con más temitas. Por ahí saludos para toda la raza por allá de La Torón. Saludos para el pariente Piña y para Alejandro Castro. Ahí para el Rucas Guillén. Saludos para Iván Miranda. Échele. Ahí para el equipón de la doble R.

Por acá seguimos con más temitas. Por ahí saludos para el patrocinador, el amigo Beto Hernández. Por ahí también saludos para toda la raza por ahí que está en sintonía de Radio San Chepe. Por acá nos llega algo de Pepe Tobar y los Chacales Río Rebelde.

Wichi, por ahí de parte de Michael Mendoza. Por aquí anda echando pura caguama, amiga. Saludos, ánimo. Por ahí con la de me gusta tener día dos de los halcones de San Luis. Saludos, por ahí. Me

0: compadrito, presentándole los temas originales, compadrito, de los corridos. Oiga,
1: por acá nos llegan los, la sangre, por ahí los chuparnes y la música norteña, sangre potosina, por ahí saludos, ahí para el amigazo Juan Hernández.

0: Ok, continuamos, continuamos y avanzamos. Vamos a entregarles uno de los temas bonitos que ya nos están solicitando. El tema se llama Ranchos, Ranchos Potosinos.
1: De mis éxitos.
2: Hola, saludos, soy mi amigo Juan Hernández. Saludos.

Entregamos el tema de Rancho. Ay, gracias, demás. Saludos para el amigo Beto Hernández por acá que nos está pidiendo esto que se llama Un Noble Engaño. Ahí con Cadetes de Linares. Saludos para el patrocinador de estas dos horas. ¡Ánimo!

0: Ahí quedó ese temazo, por eso López. Ahí para el amigo Beto Hernández, por ahí que nos pidió ese tema. Por acá nos dice el amigo Juan Hernández, por ahí le encargo las ramas verdes, ahí con Víctor Banda y su dinastía norteña.
1: Bueno, mis amigos, pues vamos a continuar con esto, con esta producción. Mis éxitos, mis canciones, para todos ustedes. Esta se llama Ramas Verdes, de mis composiciones, de las que ustedes que ya conocen y que nos han apoyado muchísimo. Muchas gracias a la gente que se encuentra trabajando y laborando en el campo. El saludo para todos ustedes. Se llama Ramos Verdes, dice.

0: Ahora hay que ver ese temazo de Víctor Banda y su dinastía norteña, Ramas Verdes. Por acá seguimos con más temita, mi raza. Por acá nos llega algo de Luis Sánchez o Corazón Norteño, esto que se llama el Botas Blancas.
1: Oiga, compa, ¿quién es ese pelado las botas blancas?
2: Que no es el ayudante, compa.
3: ¡Ya no!

Ahí quedó ese temazo. Por acá nos dice el amigo Juan Hernández por el encargo a los famosos del Bravo. Por eso que se llama Ganaderos de San Luis. Ánimo, saludotes por ahí para el amigo Pillo y para Nelson Chintés y el amigo Beto Hernández por ahí que nos está patrocinando esto ahorita. Muchas gracias, viejo. Saludotes.

dice el Buki Solís, güey, un saludo para el morro, la chaviza que está pisteando ahí con la Mirrons, ahí con una canción de los norteños de Ojinaga, la de Sonora y sus ojos negros. Claro que sí, viejo, un saludo para la raza por allá del barrio Las

Por acá nos dice el Buki Solís, dice, güey, un saludo para el morro, la chaviza que está pisteando ahí con la Mirros. Ahí con una canción de Norteño de Ojinaga, la de Sonora y sus ojos negros. Ánimo, saludotes. Ahí saludos ahí para el morro y la chaviza que está pisteando ahí con la Mirros. Ahí para el barrio Las Calaveras.

Ahí quedó ese temazo, por ahí los ojos de Chihuahua y con los norteños de Ojinaga. Por acá nos dice, por ahí, saludos para toda la raza por allá de Rosenberg, Texas, por ahí con la de El Destino de los Indomables de Cedral, saludos. Mi raza, por ahí casi estamos en la recta final, por ahí de esta hora, patrocinada por el buen amigo Beto Hernández, radicando en Rosenberg, Texas.

0: Por ahí desde de más favores, saludotes, ahí para el amigo Pillo, Nelson Chintéis, ahí para Juan Hernández y el amigazo Beto Hernández, por ahí que nos estuvo patrocinando estas dos horitas. Muchas gracias, viejo, saludotes. Por acá seguimos con otro tema, por acá de Víctor Banda, Ando Tomando, saludos.
1: Vamos a entregarles uno de los temas, gracias por estar soltando los temas de Víctor Banda y su dinastía norteña. A ver, toda esa raza, arriba los botes, les enviamos el tema, se llama Ando Tomando.

0: Hernández, amigos.
1: Para que de ese temazo, por acá nos dice el amigo Juan Hernández, por el encargo, la Chabela y con la invasión de Cerritos. Por acá también nos dice el amigo Beto Hernández, recuerdo de mi infancia y con los...

Para el saludo para el amigo Beto Hernández, por ahí que nos estaba pidiendo este temazo. Por ahí muchas gracias al viejón por ahí, por patrocinarnos estas dos horitas. Muchas gracias, viejón. Saludos y bendiciones. ¡Ánimo, saludotes! Por acá nos dice, saludos para el barrio Las Calaveras, ahí con la canción de Señor Juez de Pepe Tobar. Ahí saludos para el Morro y la Chaviza, el Merlos y el Saúl. Saludos para el Buki Solís.

Ay, con ese tema, solo por ahí con ese tema que sigue, me paso a retirar mi raza por ahí. Muchas gracias por ahí para Dragwell Remodeling, A&M en Coyar, Arkansas, por ahí que nos patrocinó la primera ahorita. Muchas gracias, viejo. Saludos y bendiciones ahí para el amigo Mandín Galván. Ahí para el equipo Dragwell Remodeling y para su familia, saludotes. También para el equipo de la WR, por ahí que nos patrocinó la segunda hora. Muchas gracias, viejo. Saludos y bendiciones ahí para todo el equipo. Por ahí también saludos ahí para el amigo Beto Hernández, por ahí que nos patrocinó esta tercera y cuarta ahorita. Muchas gracias, mi Beto. Muchas gracias, saludos y bendiciones ahí para usted y toda la familia Hernández radicando en Rosenberg, Texas. Por acá nos dice el buen amigo Buki Solín, saludos ahí para el barrio Las Calaveras, ahí con la canción del ladrón inocente de Pepe Tobar. Saludos ahí para el Morro y la Chaviza, el Mirros y el Saúl, por ahí que están pisteando allá por el barrio Las Calaveras. Ánimo, saludotes. Y bueno, saludos para toda la raza por ahí que estuvo en sintonía de Radio San Chepe. Por aquí nos vemos, Dios primero, el día de mañana de 5 a 7 de la tarde, mi raza. Ahí para seguir complaciéndolos con más temas y más saludos por ahí, que pasen una excelente noche. Por ahí saludos para el amigo Pillo, Nelson, Chintéis, Beto y Juan Hernández. Fue.

0: las grabaciones de Pescadores, con mucho cariño para toda la raza bonita que nos acompaña por aquí en esta noche. Claro que sí, continuamos con más y más música para todos ustedes, raza bonita, gente de San Antonio, Texas, Maestro Zapata y a su señora y esposa que nos acompañan por aquí en esta noche. Gracias por hacerlo. Por ahí nuestros compitas Rebelión, Andrés y toda su gente, señores, gracias por acompañarnos, a todos nuestros familiares que nos acompañan esta noche, familia Vallecillo, familia Pino y mis abuelos que están acá de este lado. Los queremos bastante. Abuelito, de cariño, es bolito y bolita, Sabe, y aquí se los digo en público, que los queremos un chingo, ustedes lo saben bien. Cada que los veo, les digo lo mismo, que los quiero un chingo. Igual, quiero que lo sepan, gracias por acompañarnos esta noche. Continuamos con más música. Sabemos que aquí en Houston, Texas, se bailan las cumbias, pero bien, bien, bien chingón.
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2: Con gusto el golpe nuevamente con ustedes. Y esto dice así, gato.

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1: Señoras y señores, directamente desde el Rancho San Gabriel, en Allende, Nuevo León, de los corridos, corridos ya de veras, mi compa Leandro Ríos, impostores de Nuevo León, se la enviamos, se llama El Amo. Ahí le va, primo.

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Vamos a continuar, mi compa, pariente. Vamos a seguir adelante con más corridos. Chacalosos, viejo, chacalosos. Y ahí le va un bonito saludo para toda la raza bonita del bonito estado de Sonora, pariente. Y ahí le va este bonito corrido, mi compa, claro que sí. Un corrido que compuso un viejo bigotón, que por ahí es muy conocido por todos, viejón. Ándale, pues, oiga. Y un saludo para mi compa Melchor, hombre, dice. ¡Ahí le va, viejo!

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cuando era niño, mi madre me decía: hijo, no juegues con las armas. Y me dio su bendición.

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0: tocan estos viejones, cuatro de a caballo, su compa Freddy Vega. Es un honor para mí, viejo, estar con ustedes.
1: Compadrito, el honor.
0: Muchas gracias.
1: Nuestro recíproco, desde bienvenido desde Sonora, aquí en Monterrey, tu casa. Y que viva la música norteña con estos
0: así
1: clásicos,
0: nomás.
1: Compadre.
0: Una página más, viejo, a ver cómo nos sale.
1: Y ¡sí! Se...

0: Gracias, Alemán Music lo hace posible, parientes. Saludos.
1: Comandante Reynoso, detengan la

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0: amigos Los Alegres del Barranco, desde la Perla Tapatía, pariente.
1: Saludos para toda la raza, oiga. Aquí un gran saludo para todo el público. Y dice más o menos así, oiga, dice compa Luis R. Conríquez, y dice...

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1: Se llama El Ayudante de Lino y dice así, mi viejo. Aleva.

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0: que no.
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1: Quedó por ahí de las grabaciones de Pescadores, con mucho cariño para toda la raza bonita que nos acompaña por aquí en esta noche. Claro que sí, continuamos con más y más música para todos ustedes, raza bonita, gente de San Antonio, Texas, Maestro Zapata y a su señora y esposa que nos acompañan por aquí en esta noche. Gracias por hacerlo. Por ahí nuestros compitas, Rebelión, Andrés y toda su gente, señores, gracias por acompañarnos, a todos nuestros familiares que nos acompañan esta noche, familia Vallecillo, familia Pino y mis abuelos que están acá de este lado. Los queremos bastante. Abuelito, de cariño, es bolito y bolita, Sabe, y aquí se los digo en público, que los queremos un chingo, ustedes lo saben bien. Cada que los veo, les digo lo mismo, que los quiero un chingo. Igual, quiero que lo sepan, gracias por acompañarnos esta noche. Continuamos con más música. Sabemos que aquí en Houston, Texas, se bailan las cumbias, pero bien, bien, bien chingón. Se llama por ahí para toda la raza bonita que nos acompaña por aquí en esta noche. Bonito, bonito.

0: Muy buenos días, excelente miércoles, ya mitad de semana, así es que hoy es 24 de junio del 2026, muchas felicidades para todas las personas que cumplen años hoy 24 de junio del 2026, pues arrancamos con temas románticos, como ya se la saben, temas románticos de 8 a 9 de la mañana, así es que arrancamos con el primer temita, Miguel Gallardo, muchachita, good morning, buena mañana.
1: 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Señoras y señores, Miguel Gallardo.

Estamos en sintonía de Radio San Chepe. Muy buenos días, excelente miércoles, ya mitad de semana. Buenos días al buen amigazo Chirrín. Good morning por la mañana. También al buen amigazo Eduardo López, a esos soldadores de Atlanta, Georgia. Buenos días, ya andamos pues con las románticas del ayer y del hoy. Así es que vámonos con otro tema. ¿De quién? De los Strobok.

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Seguimos con más temitas, seguimos con más música. 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Mi nombre es Elizabeth Guillén, más conocida como La Coqueta. Así es que andamos arrancando con todos ustedes, con todas las personas que nos están sintonizando románticas del ayer y del hoy. Roberto Carlos, La Montaña.

Buenos días. Creo que ya se están acordando de mí o pues o me quiere dar la gripa, hombre, porque el climita para acá, para San José del Tapanco, marca que se quiere venir el agua, pero sí, hartísima, hartísima agua, hombre. Hoy te les voy a pasar el clima para de aquí de San José del Tapanco, de aquí de Río Verde. Así es que vámonos con ese saludo que nos manda el buen amigazo Eduardo López, esa racita de Atlanta, Georgia. Perdón, perdón, esos soldadores de Atlanta, Georgia. Dice, saludos para usted en cabina y saludos para sus patrocinadores, para el Chaneque, el Jaime, el Alberto, el Temerero Ricardo, Javier Don Acasiano, el Piola, ánimo racita a pedir sus rolas con la coqueta. Los Bukis, tu cárcel, ese temita de los Bukis. Gracias, buen amigazo Eduardo López, y vámonos con ese tema.

Seguimos con más temita romántico, seguimos con más música romántica. 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Y ahí les va el clima para San José del Tapanco de una vez, hombre. Una máxima de 29, una mínima de 19. Así es que esperamos por ahí, pues, agua el día de hoy. Es miércoles, ¿verdad? Ya mitad de semana de volada, chicos y chicas. Así es que seguimos con las románticas. Vámonos con este temita, los Johnnies. Y te amo de los Johnnies.

Estamos con más temas románticos, estamos con más música romántica. Saludos a todas las personas que ya nos están sintonizando. Good morning por la mañana. Ahorita vamos a mandar más saludos, más temas que ya están llegando aquí a Radio San Chepe. Así es que 8:23 de la mañana, que no se les haga tarde. Vámonos con otro tema de los Bukis. Se llama Si no te hubiera sido. A ver, hombre.

Seguimos con las románticas del recuerdo del día de hoy. No se creen. Todos los días tenemos románticas, todos los días amanecemos bien enamorados. Así es que de 8 a 9 de la mañana con temas románticos, chicos y chicas, good morning por la mañana. Saludos a la amiga Chávez Flores. Hoy sí te caíste de la cama, chula, se me hace que... Tú te caíste de la cama, a mí se me andaban pegando las cobijas el día de hoy, hombre, estaba tan a gusto. Ay, Dios mío, es que el clima de hoy para acá, para San José del Tapanco, la verdad, pues está muy padre el día de hoy, la verdad, un rico cafecito, un atolito, pues no, el día de hoy sí se presta para estar pues bien a gusto, ¿verdad? Sin nada de calor, nada más que sí. Muchísimo zancudo, la verdad. Eche mucho veneno en la casa, la verdad, porque sí, jódela. Hay zancudos. ¿No quieren zancudos de a peso? Zancuditos de a peso, de a dos pesos. Oigan, de veras, hay zancudos. Hay que tener mucho cuidado con los zancudos, ¿verdad? Porque hay mucho monte con esta agua. Se vino el agua, se vino el monte. Y muchísimo zancudo, oigan. Pues bueno. Vámonos con ese tema que me está pidiendo la chula más hermosa de Houston, Texas, Chávez, que está en sintonía de Radio San Chepe. Así es que los Johnny con rosas blancas de los Johnny.

Good morning al buen amigazo Hugo Boss hasta las cataratas del Niágara. Por ahí le comento que si no quiere zancudos de a peso. No se crea, buen amigazo. Desde zancudos de a peso, de a dos pesos, por aquí tenemos harto zancudo. ¿Quién dijo yo, verdad? No se crean. Oigan, buenos días. Saludos al buen amigazo Hugo Boss hasta las cataratas. Estamos con temas románticos del ayer y del hoy. Por ahí le comento que cómo está. Dice, pues en la pura chamba, hombre. Pero está siempre en sintonía de Radio San Chepe. Eso es lo bueno, hombre. Eso es lo bueno y lo mejor, ¿verdad? También la amiga Chave Flores, que también está en sintonía de Radio San Chepe. Chula hermosa. Good morning por la mañana. Y pues vámonos con un tema que me está pidiendo el buen amigazo Eduardo López. Esa racita trabajadora de Atlanta, esos soldadores. También el buen amigazo Beto Hernández por ahí me dice, ¿usted no quiere zancudos desde acá de Rosenberg, Texas? Le digo, no, esos zancudos no me interesan. Zancudos también de a peso, ¿verdad? No, gracias, no, hombre, también de veras tenemos aquí, oiga. Pues bueno, buenos días, algo de cotorreo, ¿verdad? Para que se la pasen bien, para que se despeje la mente de tanto trabajo que traen por ahí. Por ahí me comentaban que ayer no estuve trabajando, en todo se fijan, chicos, la verdad, chicos y chicas, en todo se fijan. Sí estuvimos trabajando un ratito, nada más una hora de 4 a 5 de la tarde, pero cuando hay horas patrocinadas, pues por las personas que en veces nos patrocinan, hay que agarrar todo, ¿verdad? Pues hay que corretear la chuleta. De eso se trata, hombre, de andar correteando la chuleta. Y cuando pues hay personas que están patrocinando, pues vámonos con todo, ¿verdad? Así pasa, así sucede. Entonces ayer nada más aventamos una horita de 4 a 5 de la tarde, pero siempre presente, siempre pues echándole muchísimas ganas, ¿verdad? Saludos a la Chaparrita, saludos a Susi, saludos a Marisol, pues a todos los que integramos aquí, pues Radio San Chepe, que siempre pues le estamos dando lo mejor a todos ustedes, la prioridad a todos ustedes, porque pues de eso se trata, ¿verdad? Así es que vámonos con este tema que me estaba comentando el buen amigazo Eduardo López, que dice, muy buenos días, bella dama, saludos para usted, y con este tema de los temerarios, ahí estaré yo, gracias.

Así es, hombre. Nos vamos con más temas. Nos vamos con más saludos para todos ustedes. Por ahí me comenta el buen amigazo Chirrin hasta Dallas, Texas, ¿verdad? Dice, hola, hola, muy buenos días. Saludos para ti y ahí en cabina. Saludos para toda la raza que está en sintonía de Radio San Chepe. Saludos también para la chula más fea de Houston, Texas, con un tema de este temita que se lo vamos a catafixiar. Vámonos con ese tema, dice, saludos coqueta, muchas gracias, claro que sí, saludos a esa racita de Dallas, de Dallas, ¿verdad? Sí, Dallas, Texas, saludos a esos amigos que ya nos están sintonizando, ya se dejó venir la agua, hombre, para acá, para San José del Tapanco. Si andaba resfriada, pues me voy a resfriar más, ¿verdad? Pues bueno, ya ni modo. Bronco, por retenerte de Bronco.

Vámonos con más saluditos, vámonos con más temas. 8:43 de la mañana, gracias a Barrotes Galván por esta horita patrocinada. ¿Y qué dice este buen amigazo? Muy buenos días, saludos para mí, mi amigo Lalo López y la gente que lo acompaña. Por ahí saludos de su amigo Ciro, ese saludazo. Por ahí no me comentó desde de dónde nos está escuchando este buen amigo, ni me fijé, oigan. ¡Ah, qué coqueta, hombre! Andas dormida todavía, hombre. Se te andan pegando las cobijas. A ver, ¿dónde está? Saludos al buen amigazo Beto Hernández. Por ahí ahorita vamos a estar, pues, con unas horitas de ese buen amigazo que ya está patrocinando. Por ahí nos estamos poniendo de acuerdo. Y saludos a la chula más hermosa de Houston, Texas. Por ahí comenta su esposo Beto Sánchez. Que le ponga un temita, claro que sí. Los Caminantes, Amor sin Palabras.

Gracias, gracias. Oigan, gracias por esos halagos que siempre me hacen llegar por ahí. Dice, qué hermosa música y más hermosa con La Coqueta. Muchísimas gracias. Oigan, 8:48 de la mañana. Por ahí otro mensaje que pues se les había pasado a esos chicos. Dice, desde Escobedo, Guanajuato. Acá escuchamos su bella voz. Muchísimas gracias a ese buen amigazo. ¿Cómo se llama? O me dice cómo se llama, ¿verdad? Para así de este. Es amigo de Lalo López. Por ahí es buen amigazo del buen amigazo Lalo López de la racita soldadora de Atlanta, Georgia. Así es que por ahí me pasa su dato, oiga. Gracias, gracias también, oiga, por ese detalle. Y pues gracias a todas las personas que ya nos están sintonizando. Gracias a todas las personas que siempre pues están al pendiente de Radio Sanchepi, que les gustan los temas románticos, la verdad, son muy bonitos. La verdad, ahorita en la mañana pues se despierta uno con puros temas románticos, ¿verdad? Oigan, sigo vendiendo los zancudos de a peso, de a dos pesos. ¿Quién quiere zancudos? No se crean, hombre. Vámonos con otro tema que me está pidiendo la amiga Chávez Flores. Dice, pues de una vez, hombre, ya que estás arrancando con temas muy bonitos aquí también en Radio Sanchepe con las románticas, otra de a 5 pesos, hombre, de una vez. Ya anda correteando la chuleta como todos nosotros, ¿verdad? Pues eso es lo bueno y lo bonito, ¿verdad? Chula, pues un tema que me estaba solicitando. Número equivocado de Mandingo. Saludos para la gente o la racita del barrio Las Calaveras. Por allá mi compadre Cele, allá la chaparrita. También del barrio pobre a Don Meme Sánchez, del barrio pobre a la racita del barrio pobre. Y acá la racita de mi barrio, el barrio chicano. ¿Quién dijo yo? Nomás yo, ¿verdad? El barrio La Loma, hombre. Por ahí el barrio La Loma. Saludos también para acá, para el barrio La Loma, si nos están sintonizando. A toda la racita que ya está echando tortillitas calientes. Por ahí luego dicen que no les mando saludos a las personas que están, ¿cómo se llama? Las personas que trabajan en la noche vendiendo cenas, enchiladas. Dicen, no nos manda saludos. ¿Cómo de que no? Lo les digo, ¿dónde están las tortillas de las enchiladas, verdad? En la mañana. Las personas que se están echando unas tortillitas bien calientitas, ¿verdad? Para trabajar también lo que es en la noche vendiendo cenas, ¿verdad? Pues bueno, chula, ya no voy a hablar más. Número equivocado, Mandingo, para la chula más hermosa de Houston, Texas.

Saluditos a doña Ana. Muy buenos días, doña Ana. Good morning por la mañana también, hombre. Vámonos con más temas, vámonos con más música. Un tema que me está pidiendo el buen amigazo Hugo Boss. Así es que dice el buen amigazo Hugo Boss. Dice, abusando de su amabilidad, si me puedo poner un temita, una rola, El gato en la oscuridad de Roberto Carlos. Roberto Carlos. Claro que sí, hombre, vámonos con este tema. 8:54 de la mañana, ya casi andamos finalizando esta hora romántica de 8 a 9 de la mañana. Así es que, pues ya no hay que hablar más, ¿verdad? Vámonos con este tema.

0: Buenos días, hombre. Good morning por la mañana, hombre. Pues seguimos con más temas, ya los últimos, más bien dicho, hombre, los últimos de esta hora romántica patrocinada por Abarrotes Galván. Muy buenos días. Oigan, por ahí luego se me ponen celosa la gente. Luego dicen, pues no, no nos manda saludos, hombre. No, yo siempre digo, las personas que están echando tortillitas calientes, saluditos, las personas que están echando lonche, saludo, ¿verdad? Las personas que están echando tortillas, pues las tortillas que son para las enchiladas para vender en la noche, también saludos. Ya no me voy a especificar por nadie, ¿verdad? Porque luego por ahí se me ponen bien celosas. No se me pongan celosas, hombre. La coqueta tiene amor para todos ustedes, hombre. Así merito, ¿verdad? Bueno, pues un saludo más. Esos fremiadores de Houston, Texas. ¿Qué cuentan esos fremiadores, hombre? A ver, a ver. Andan por ahí trabajando y también parando la oreja, hombre. Por ahí en todo están, como luego les comento, en todo están menos en misa, ¿verdad, hombre? Ah, qué chicos, chicos y chicas, ¿verdad? Dicen esos fremiadores, saludazos, pues ya andamos por aquí correteando la chuleta, saludos en cabina y saludos para ustedes, muchísimas gracias al buen amigazo Beto Sánchez. Me están pidiendo un temita, Grupo Liberación, Príncipe Azul, nos vamos con ese tema.
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Muchísimas gracias, Abarrotes Galván, por esa horita patrocinada de 8 a 9 de la mañana con temas románticos, románticos del ayer y del hoy. Son las 9:02 de la mañana, que no se les haga tarde. Bronco, ahora sí tengo tiempo.

Ahora sí, hombre, arre con la que barre, pues vámonos con más temas por ahí. Esta ahorita está patrocinada por el buen amigazo Beto Hernández de Rosenberg, Texas, para festejar a Stephanie Hernández de Rosenberg, Texas. Pues este saludazo desde aquí, desde Radio San Chepe hasta Rosenberg, Texas, con las mañanitas, con los caminantes. Muchas felicidades.

Es barrita libre para todos ustedes, para que pidan más temas aquí con La Coqueta, aquí en Radio San Chepe, ¿verdad? Pues bueno, ya que es mitad de semana, ya que andamos con toda la actitud de mitad de semana, ya es miércoles, pues nos vamos con este tema. Por ahí es Ricky Titiki con esta agrupación. Ya está casi Lando Bailando, hombre, aquí en Radio San Chepe.

pues aquí andamos, todavía no nos vamos. Así es que esto ahorita está patrocinada por el buen amigazo Beto Hernández, para mandar pues ese saludazo, esta felicitación para la joven. Pues sí, pues joven, ¿verdad? Porque todos somos jóvenes en esta vida. Estefanía Hernández de Rosenberg, Texas, si nos estás escuchando, dinos qué temita te gustan para pues complacerte, porque hoy es tu cumpleaños. Así es que nos vamos con otro tema más. Titanes de Durango, Agua de Té. Otro guapanguito, hombre, para que lo baile.

Así es, hombre. Oigan, por ahí me estaba dando cuenta que sí hay personas que les gustan los temas románticos, porque sí me estaban pidiendo temitas románticos, aunque se les pasó el tren. El tren se les fue rápidamente y no se dieron cuenta, ¿verdad? Pues yo sé que están trabajando, la verdad, pero pues sí, así sucede a veces, ¿verdad? Pues bueno, este saludazo para esta persona que hoy está cumpliendo años, hoy 24 de junio del 2026. Estefanía Hernández, un saludazo hasta Rosenberg, Texas, de parte de Radio Sanchepe. Así es que vámonos con un tema que me está pidiendo el buen amigazo Beto Hernández, la racita de Rosenberg, Texas. ¿Cómo andamos? Vagón chicano, el hijo mojado. Es barra libre, chicos. Pidan sus temas.

¿Qué dicen esos buenos amigazos de Escobedo, Guanajuato? Así es, así hombre. Dice, un saludo para el buen amigazo Lalo López y para los soldadores de Atlanta, Georgia. Gracias, gracias por ese saludazo. Pues vámonos con ese tema que nos están solicitando. Como les comentaba, barrita libre para todos ustedes. Estamos festejando el cumpleaños de Stephanie Hernández de Rosenberg, Texas. Así es que este tema, Los Temerarios, por primera vez.

Por ahí me comenta el buen amigazo Beto Hernández, mándemele saludos para Palma Guillén hasta Mississippi, ese saludazo. Y también dice un saludo para La Paca, Juan, El Paisa, El Oro, El Conflace y La Bala Sin Polvo, Pólvora. Oigan, hombre, qué buenos están para los de este... qué buenos están para desde poner apodos, ¿verdad, chicos? Así fueran buenos para trabajar, hombre. Saludos al buen amigazo Juan Hernández. Dice, buenos días, Coqueta, la de Primavera. Conjunto Primavera, hoy en tu día de Conjunto Primavera, dice, de parte de su mamá, Miki Rubio. Así mero el saludazo, ¿verdad? Saludos, doña Miki. ¿Cómo anda? Buenos días.

Estamos festejando el cumpleaños de Stephanie Hernández de Rosenberg, Texas. Muchísimas felicidades. Un fuerte abrazo de aquí de Radio San Chepe, de parte de La Coqueta. Así es que vámonos con más temitas, vámonos con más saludos. Saludos al buen amigazo Beto Hernández de Rosenberg, Texas. Dice, saludos para la Paca, Juan, el Paisa, el Oro, el Conflex y la Bala sin Pólvora de ese buen amigazo, hombre. Y un temita de Pepe Tobar y los Chacales por ahí, Río Robles. Hasta allá ese saludazo. Pónganse a trabajar, hombre, mejor.

Vámonos con más temitas, vámonos con más música. 9:32 de la mañana y vamos a mandar saludos a toda la racita que ya nos está sintonizando aquí en Radio San Chepe. ¿Cómo son los plomeros, los soldadores, los finicheros, los cementeros, los ruferos, los que trabajan en el campo, los albañiles, los lamineros, los que trabajan en los hospitales, los que trabajan en los restaurantes, los que trabajan, las personas que trabajan limpiando casas, los premiadores y los cementeros? Muy, muy buenos días. Good morning por la mañana. Así es que es barra libre para todos ustedes, gracias al buen amigazo Beto Hernández de Rosenberg, Texas, y arre con la que barre con este tema. Conjunto Primavera, me nació del alma.

Seguimos con más temitas, seguimos con más música. Barrita libre para todos ustedes. Y saludos también a Stephanie Hernández de Rosen Vertegas, que hoy está cumpliendo años. Así es que vámonos con este temita. Mi último deseo de Conjunto El Bravo.

Nos vamos con este temita. Nos vamos con este temita que nos está sintonizando, que nos está pidiendo el buen amigazo Beto Hernández de Rosenberg, Texas. Por favor, los Pumas del Norte, el correo de Mauro Reséndiz, ese temazo hasta allá, hasta Rosenberg, Texas. Pues vámonos, arre con la que barre.

por ahí nos comenta el buen amigazo Eduardo López, dice, saludos para toda la racita de San Luis Potosí, la gente bonita de San José del Tapanco, para unos buenos amigos de Matehuala, ese saludazo del buen amigazo Eduardo López, pues un tema que nos está pidiendo, solicitando, a ver, dejen a ver si escuchan.

Muchísimas gracias. Pues vámonos con más temas, vámonos con más saludos por ahí. Ya ven, saludos para todos ustedes, saludos para toda la racita de San Luis Potosí, ¿verdad, hombre? Esa racita trabajadora que, pues día con día, todos los días 24/7, no se crean, 12/7, ¿verdad? O no, sí, como 12/7. Todos los días amanece correteando la chuleta, pues no queda de otra, ¿verdad? Así es que vámonos con ese temita y vámonos con más saludos. Saludos a Stephanie Hernández de Rosenberg, Texas, por su cumpleaños del día hoy 24 de junio del 2026. Muchísimas felicidades, que se la pase muy bien. Y limonadas verdes, vámonos con ese tema.

Vámonos con más temitas, vámonos con más saludos por ahí. ¿Qué me platica mi compa Alan, hombre? ¿Qué anda haciendo, compa Alan Miranda? Dice, mándemele por favor saludos para Rugas Guillén, Alejandro, para mi primo Iván y Junior Miranda. Esos muchachones que ya andan en sintonía de Radio San Chepe. Pues, buenos días, good morning por la mañana. ¿Y dónde anda el buen amigazo? ¿Quién? Ya se me fue el nombre, hombre. Así ha de ser, hombre, ¿verdad? Rustin Martínez, hombre, Chihuahua, hombre. Ah, qué caray. Bueno, saludos al buen amigo Sobeto Hernández. Desde por ahí me está pidiendo un temita. Raúl Hernández, por debajo del agua, hasta Rosenberg, Texas, con ese tema.

Como luego dicen, ay, dolor de muelas, hombre, vámonos con más temitas. Ya casi los últimos de esta horita, ya casi andamos finalizando esta horita, gracias al buen amigazo Beto Hernández, para festejar el cumpleaños de Stephanie Hernández de Rosenberg, Texas. Ese saludazo desde acá, desde San José, el Tapanco, hasta Rosenberg, Texas, a toda esa racita pues trabajadora que todavía nos sigue sintonizando. Los maestros, esos albañiles, no son maestros, son albañiles, ¿verdad? Esos albañiles de San José del Tapanco, de todos los alrededores, oigan, porque luego por ahí dicen que nada más mando saludos nomás aquí a San José del Tapanco, de todos los alrededores donde nos están escuchando, de donde llega esta señal de Radio San Chepe, pues saludos a todos los albañiles que ya andan por ahí chambeando, ¿verdad? Al último no se dejó venir el agua, hombre. Nada más espanta esta agua, hombre. No se dejó venir, pero pues bueno, esperemos que no salga también el sol, ¿verdad? Porque luego sale, hijo de la mañana, pero bien fuerte. Así es que este saludazo para mi compa Alan. ¿Dónde anda, compa, hombre? Preséntese. Un tema que anteriormente de veras me pedía y me solicitaba mi compa Alan. Saludos a todas las personas que ya andan trabajando ahí con él. Conjunto El Bravo, el de los guarachitos.

Saludos para esos buenos amigazos, los soldadores de Atlanta, Georgia, ese buen amigazo Eduardo López. Good morning por la mañana, pues a todos ellos, ¿verdad? Que siempre están también al pendiente de Radio San Chepe. Oigan, saludos para los coquetos de Arkansas, para los muñecos de Mississippi, para la clica, la doble R, para la clica, la M grande, pues para mis ahijados del equipo verde. Saludos para todos mis ahijados, mis compadres, mis sobrinos, mi familia, a todos. Muy buenos días. Good morning para todos ustedes y pues saludos de parte de la coqueta, ¿verdad? Ese saludazo que pues, a ver, que me mandan, a ver, que me manda el buen amigazo Juan Hernández, dice el buen amigazo Juan Hernández es de Rosen, ¿verdad? O de Mississippi. Ahorita me lo haces saber. Dice, ponme la canción de Vagón Chicano o Viernes Sin Tu Amor, es Viernes Sin Tu Amor, dice, para Estefanía de parte de la familia Hernández. Así merito el saludo y nos vamos con ese tema.

Siguen llegando los saludos, siguen llegando las felicitaciones. Dice, saludos para mi hermana hoy en su cumpleaños. De Junior Guillén, dice, con ese temita de Viernes sin tu amor de Vagón Chicano que lo acabamos de poner. Pues saludos para esa racita que nos está todavía sintonizando, ¿verdad? Good morning por la mañana. Por ahí, ¿qué comentan? Dice, good morning, saludos a IHC. Un saludo para toda la clica, la doble R, con la canción de Como ayer de Los Temerarios. Y saludos para el niño de oro de parte de Iván Miranda. Nos vamos con ese tema.

0: Nos vamos con más saluditos para todos ustedes. Pues dice la amiga Olga desde Tijuana hasta San José del Tapanco. Un saludo para mis hermanas Jero y Pina. Así ese saludazo. Muy buenos días. Good morning. Oh, se me andaba pasando, hombre. A la coqueta se le anda pasando el saludo de su admirador secreto, bien secreto, que no quiere salir, hombre, no quiere salir al aire. Yo que ya lo quiero sacar al aire, ¿verdad? Y no quiere ese admirador secreto. Saludos para él. Dice, el admirador secreto no correspondido. Ay, hijo del hambre. No se crea, ¿verdad? Bueno, hay que seguir en la lista, ¿verdad? En la lista de espera, ¿verdad? Que se espere. Ya les dije, quiero conjunto Río Grande, nomás imagínense para mi boda. Hijo de la, pues que junte más dinero, ¿verdad? Dice el mirador secreto. Bueno, pues vámonos con más temas. Ya son las 10:06 de la mañana. Oigan, saludos para Estefanía Hernández de Rosenberg, Texas, que hoy está cumpliendo años. Muchísimas felicidades. Esta ahorita es patrocinada, bueno, pues era, sí, pues todavía, ¿verdad? Todavía nos quedan unos minutos porque desde por ahí me estaban pidiendo más temitas. Oigan, hoy sí traen ganas de pedir temitas. Eso es lo bueno, hombre. Todos los días que sea así, chicos, la verdad. Aquí andamos siempre al pendiente con todos ustedes. Que todos los días sea así, ¿verdad? Que todos los días me pidan temas. Aquí andamos para complacerlos a todos ustedes. Bueno, a ver, dice, buenos días. Ahí con el con permiso del patrocinador. Quiero mandar un saludo para todos los arboleros chingones de Rosenberg, Texas, de parte de Meño del Agua Dulce. Compláceme con la canción Sangre Potosina con los Chuparrecio. Gracias. Ese saludazo para el buen amigazo Meño, hombre. ¿Cómo andamos, Meño? Y nos vamos con este tema.
1: Los compañeros de los corridos, oiga, de Cuacos, mi primo, mándela bonito.
2: Oiga, hermanito, esto se llama Sangre Potosina.

Todavía anda por ahí Chávez Flores desde la chula más hermosa de Houston, Texas. Qué buen hombre, oye esto. Claro que sí, Chávez, hombre, te vienes a la boda porque va a estar conjunto Río Grande. Nada más que hay que esperarnos un tantito, poquito nada más, ¿verdad? Porque pues apenas van a juntar el billete, está en la lista de espera ese admirador secreto. Hay que guardarnos tantito, ¿verdad, hombre? Ahí sigue en la lista de espera, por ahí se va a esperar un ratito, ¿verdad? Ese admirador secreto. Pues bueno, vámonos con ese tema, vámonos con ese saludazo. Vete, sus canarios, esta soledad, esos temas que, pues, Anita.

Me está comentando la chula hermosa de Houston, Texas, desde que pues hoy juega México. La verdad, sí me gustan los deportes. Sí soy fan de México, ¿verdad? No, pues México lo llevo en el corazón, ¿verdad? También. Pero casi no, de fútbol es muy poco, la verdad. Yo casi futbolera no. Yo soy más del béisbol, la verdad. No le entiendo mucho al béis, pero la verdad lo que es, pues, el béisbol, sí me gusta muchísimo. De corazón el béisbol. El fútbol muy poquito, hombre. Pero bueno, hay que echarle porras a México, que hoy también, pues, se aviente unos buenos goles, ¿verdad? Y pues, vámonos con este tema, con ese saludazo para el admirador secreto que se tiene que esperar un ratito, ¿verdad? Dicen que el que persevera alcanza. Así es que, vámonos con ese tema. Mi niña hermosa de Juan Acuña, porque ya casi andamos finalizando esta ahorita, oigan.

muchísimas gracias al buen amigazo Beto Hernández de Rosenberg, Texas. Gracias por esta horita patrocinada. Y pues ya me voy porque aquí espantan, ¿verdad? Vámonos porque aquí espantan. Gracias. Mi nombre es Elizabeth Guillén, más conocida como La Coqueta. Mi nombre artístico, ¿verdad? La Coqueta. Ya no soy Elisa, soy La Coqueta, ¿verdad? No se crean. Bueno, saludos para todos ustedes, saludos para las personas que estuvieron siempre al pendiente de Radio San Chepe. No se vayan, quédense. Todavía pues se queda la programación 24/7, todos los días 24/7, Radio San Chepe siempre presente. Arriba de Radio San Chepe, ¿verdad? Bueno, pues gracias a ese buen amigazo. Saludos a Stephanie Hernández de Rosenberg, Texas, por su cumpleaños, que se la siga pasando muy bonito. Espero que le haya gustado esta programación. Pues un fuerte abrazo de parte de La Coqueta y pues muchísimas, muchísimas felicidades. Por ahí el buen amigazo Beto Hernández me está pidiendo ese temita, Grupo Bravoso, La Tetona. Así es que vámonos. No se crean. Vámonos para que me ayuden a limpiar mi casa, ¿verdad? Hay que llegar todavía a limpiar la casa, Chihuahua, hombre. Oigan, zancudos de a $2, de a peso el zancudo. Llévele, llévele el zancudito loco. Hubiera puesto ese tema, ¿verdad? El zancudito loco. Bueno, pues vámonos. Así es, hombre. Un besote para toda la gente que nos estuvo sintonizando. Y saludos a toda mi familia, a todas mis amistades. Así es que ya son las 10:19, oigan. Ya me estuve un buen ratote aquí con ustedes. Bueno, bye, bye.

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1: Ustedes conocen y vamos a aprovechar y agradecerle a todos ustedes por hacer de esta canción todo un éxito. Gracias a ustedes, tenemos bastante trabajo nosotros y estamos aquí arriba del escenario gracias a todos ustedes. Se llama la canción Acurrucar.

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Señoras y señores, de los caballos que están haciendo historia, conocido como el papá de los pollitos, directamente de Cuadra, Nuevo León, se llama el Templario.

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cafetería, mi gente. Ya estamos al aire en la hora de lonche, directamente desde San José del Tapanco, Río Verde, San Luis Potosí. En cabina les saluda Rubio Domingo. Sintonízanos de 12 a 1 de la tarde aquí por la mejor Radio San Chepe.

Exactamente, son las 12 del día con 7 minutos. Estamos comenzando la hora de lonche. Buen provecho a quienes estén comiendo. Demos el saludo para todos los patrocinadores de Radio San Chepe.

Comenzamos complaciéndonos con lo mejor de la música. Gracias por estar en sintonía con nosotros. Un saludo para la raza que se reporta desde las Cataratas del Niágara, allá por Canadá. Allí para Hugo Boss. Lo complacemos con Dos Hojas Sin Rumbo de Ramón Ayala.

Gracias por estar en sintonía con nosotros. Le damos un saludo para toda la raza del estado de San Luis Potosí que está sintonizando Radio Sanchepe. Por ahí para Misael Loredo. Nos están pidiendo el carretonero con los terribles de norte y con gusto los complacemos.

Exactamente, son las 12 del día con 21 minutos. Seguimos en la hora de lonche complaciéndolos con lo mejor de la música. Gracias por estar en sintonía con nosotros. Vemos el saludo para la raza de aquí de San Chepe que está sintonizando la hora de lonche por ahí para Naí Mata.

0: Seguimos complaciéndonos con lo mejor de la música. Gracias por estar en sintonía con nosotros. Bien, un saludo para toda la raza de Santa Isabel que está sintonizando Radio San Chepe, por ahí para Perla de la Torre.
1: Bueno, soy Silvestre Rodríguez, toco el bajo eléctrico y soy de McAllen, Texas.
2: ¿Qué tal? Yo soy José Ángel Farías, yo soy el encargado de la animación del grupo Intocable. Pues esperemos que sigan el gusto de la gente, seguimos manteniendo el estilo, porque pues es un estilo para siempre.

Gracias por estar en sintonía con nosotros. Yo me saludo para toda la raza del estado de Florida que está sintonizando Radio Sanchepe, por ahí para Carlos Arbizu.

Exactamente, son las 12 del día con 38 minutos. Seguimos en la hora de lonche complaciéndolos con lo mejor de la música. Gracias por estar en sintonía con nosotros. Bien, un saludo para toda la raza de Estanzuela, Mezquitic de Carmona, que está sintonizando Radio Sanchepe, por ahí para Leno, para Chiquis, para el May, para la Liebre y para el Tabo. Nos están pidiendo 10 kilómetros a pie con Conjunto Primavera y con gusto los complacemos.

Seguimos en la hora de lonche complaciéndolos con lo mejor de la música. Enviamos el saludo para toda la raza de San Antonio, Texas, que está sintonizando Radio Sanchepe, por ahí para Eric Salgado.

0: Exactamente, son las 12 del día con 51 minutos. Seguimos en la hora de lonche complaciéndolos con lo mejor de la música. Gracias por estar en sintonía con nosotros. Demos un saludo para toda la raza de Villa de Herrera que está sintonizando Radio San Chepe.
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1: No, compa, yo también puedo rapear, miren.
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continuamos complaciéndolos con lo mejor de la música. Vemos el saludo para toda la raza de Coyar, Kansas, que está sintonizando Radio Sanchepe, por ahí para los de AM Remodeling y para Roberto Tintán y Mandín Galván.

0: nuevo.
1: Exactamente es la 1:01 p.m. No te ya nos vamos. Gracias por haber estado en sintonía con nosotros en la hora de lonche. No gracias a todos los patrocinadores de Radio Sanchepe que hacen que este proyecto siga sonando. Yo le digo, hay gente que vive criticando la silla donde estás, pero inmediatamente te paras, corren a sentarse. Ya sabe, pórtese bien. Si toma, no maneje. Y si maneja, maneje con precaución, porque en casa alguien lo está esperando. Yo regreso este viernes en punto de las 12 para que siga usted sintonizando la hora de lonche. Gracias y hasta la próxima.

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1: Y esta vez estamos junto con nuestros amigos de Parranda, Duetazo.
2: Impostores de Nuevo León, de los temas viejitos pero sabrosones para todos ustedes. Llevo por nombre La Visa, suéltala.

0: señores, ahí les va el corridazo, el Pascual Cartel. Primero que todo, agradecer a los dos de Tamaulipas por acompañarnos en este corridazo.
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0: Bueno.
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De las cumbias sabrosas para todos ustedes, coahuilenses, en esta noche en la casa, para toda la raza cumbiambera. Si tenemos gente de Benedito, Tamaulipas, un saludo para ustedes con muchísimo gusto. A mi compadrito Walter, esta noche en la casa, bienvenidos a todos ustedes, la raza que radica en esta bella ciudad de Houston y la raza que le va a los Astros, por supuesto, a mi primo David y toda la raza que apoyan el equipo de los Astros. Un saludo para ustedes con muchísimo gusto. Si tenemos gente de Centroamérica esta noche, el saludo para todos ustedes, mis amigos de Guatemala, la gente de Honduras, gente de El Salvador, con muchísimo gusto el saludo y mucho respeto, hermanos, bienvenidos. A toda la raza de bote y sombrero, la gente de rancho, por supuesto, la gente de caballo, toda la raza carrerera esta noche, la gente de Ojinaga, Chihuahua.

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Oli, oli, muy buenas tardes, mi racita. Saluditos cordiales por ahí para toda la racita que nos está sintonizando por Radio San Chepe. Los saluda Susy Morales, la China, mi racita, por acá para andarlos acompañando el día de hoy de 3 de la tarde con una horita totalmente libre y disponible, mi racita, por acá. Por si usted gusta y quiere patrocinar, pues por ahí nos va mandando mensajito y por acá nos vamos poniendo de acuerdo para irnos con una horita por ahí patrocinada por quien usted guste. Ay, saluditos cordiales, mi racita, y por acá de nueva cuenta correteando la chuleta desde la bonita localidad de San José del Tapanco, mi racita, por acá transmitiendo para Radio San Chepe y por ahí para por acá diferentes plataformas, MyTuner, Radio México y por acá para Radio San Chepe en vía Facebook. Muy buenas tardes, mi racita, espero que tengan una tardecita muy bonita y pues por ahí que se le estén pasando de lo mejor. Saluditos cordiales, por acá los saluda la China, mi racita, y pues por acá tenemos barrita libre por ahí para que usted se vaya reportando y pues por ahí vaya solicitando el temita que más le guste. Nos vamos a ir con esto que dice: hoy la vi pasar. Saludos cordiales, feliz miércolitos, mi racita.

0: Continuamos por acá con más temitas. Saludos cordiales por ahí para toda la racita que nos sigue sintonizando por acá por Radio San Chepe. Los saluda Susy Morales, la China, mi racita. Y por acá continuamos con más temitas, con Barrita Libre y con más saluditos por ahí para que toda la racita se vaya reportando. Saludos cordiales por acá para los raimeros perros de Houston y Sheridan. Saluditos y dice por acá un saludo para Abel que quiere una de Juan Acuña, me siento picudo. Y saludos para el Misael Loredo de Grupo Horizonte Norteño. Ay, saluditos cordiales y nos vamos con este temita.
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0: Continuamos por acá con más temitas. Saludos cordiales por ahí para toda la racita que nos sigue sintonizando por acá para por Radio San Chepe. Saluditos cordiales por ahí para toda la racita. Saludos por acá para el buen amigo Beto Hernández y por acá para toda la racita de Fraimeros Perros de Houston. Continuamos con esto, mi racita, que dice los hermanos Espinosa. Prueba de fuego.
1: Titulado Prueba de Fuego. Ahí para que se identifiquen, señores. Y dice...

Continuamos por acá con más temitas. Saludos cordiales por ahí para toda la racita que nos sigue sintonizando por acá por Radio San Chepe, la radio más perrona de toda la web. Saluditos cordiales, mi racita. Y continuamos por acá con más temitas y con más saluditos por acá acompañándolos de 3 de la tarde a 4 de la tarde, mi racita. Y nos vamos con esto que dice Medias Negras del grupo Innovación. Ay, saluditos por acá.

Por acá continuamos, mi racita, con más temitas y con más saluditos por ahí para toda la racita que nos sigue sintonizando por Radio San Chepe. Saludos cordiales por acá para los primeros perros de Houston. Y Sherida, saluditos cordiales, mi racita, y continuamos por acá con más temitas. Nos vamos a ir con algo en mi mochilita, mi racita, que dice por acá de la adictiva. Saluditos cordiales por ahí para toda la racita. Y nos vamos con esto.

Continuamos por acá con más temitas. Saluditos cordiales por ahí para toda la racita que nos sigue sintonizando por Radio San Chepe. Y dice, ay, si puede, écheme. Dejó de quererme, de Vicente Fernández. Va que va, ahorita se le echamos. Saluditos cordiales por acá para el buen amigo Beto Hernández. Por ahí para toda la racita de Rosenberg, Texas. Continuamos con más temitas, mi racita. Ya por acá teníamos este otro temita enfilado. Otro de mi mochilita. Dice, para que nos dejan solos.

Continuamos por acá con más temitas. Saludos cordiales por ahí para toda la racita que nos sigue sintonizando por Radio San Chepe. Continuamos por acá con más temitas. Saludos cordiales por acá para el buen amigo Chirrín Rubio hasta Dallas, Texas. Y saluditos también por ahí para el barrio Las Calaveras. Continuamos con más temitas y dice, ay, si se puede, me eche, me dejó de quererme con Vicente Fernández. Va que va. Ay, saluditos para el buen amigo Beto Hernández. Por ahí para la racita de Rosenberg, Texas. Continuamos con más temitas y con más saluditos. Y tenemos por acá enfiladito, amantes y amigos. Saluditos.

Continuamos por acá con más temitas. Saludos cordiales por ahí para toda la racita que nos sigue sintonizando. Saludos por acá para el buen amigo Chirrín Rubio. Continuamos con más temitas y por acá nos vamos a ir con este saludito que nos está solicitando el buen amigo Junior Morales. Dice: Chinita bonita chula, póngase la canción de Amantes y Amigos de Río Grande. Ay, saludos para el mariachi y para los muñecos de Mississippi. Saluditos cordiales por acá para toda esa racita. Saluditos por ahí para los muñecos de Mississippi. Saluditos también por acá para Junior Morales. Y por ahí para el buen amigo el mariachi. Continuamos con esto, mi racita. Saluditos.

Para que toda la racita se vaya reportando y pues por ahí vaya solicitando el temita que más le guste. Nos vamos a ir con algo de Luis Sánchez, mi racita, y su corazón norteño, que dice: plato de segunda mesa, otra de mi mochilita. Ay, saluditos, mi racita. Y continuamos con más temitas. Los saluda la China. Ay, váyase reportando.

Continuamos por acá con más temitas. Saludos cordiales por ahí para toda la racita que nos sigue sintonizando por Radio San Chepe. Por acá los saluda la China, mi racita, y continuamos con más temitas por ahí para que toda la racita se vaya reportando. Saluditos cordiales y nos vamos a ir con algo de Vicente Fernández, mi racita, y dice: lástima que seas ajena. Saludos cordiales por acá para el buen amigo Chirrín Rubio, por allá hasta las Tejas, y saluditos por ahí para el barrio Las Calaveras.

Continuamos por acá con más temitas. Saludos cordiales por ahí para toda la racita que nos sigue sintonizando por Radio San Chiepe. Continuamos por acá con más temitas, mi racita, 3:50 de la tarde. Y continuamos por acá con más temitas. Saluditos cordiales por ahí para toda la racita y mi racita por ahí. Si ya se le olvidó el número en cabina, por acá se lo recuerdo, 487-127-5046, por ahí para que se vaya reportando, vaya mandando mensajito y pues por ahí vaya solicitando la rolita que más le guste. Nos vamos a ir con algo del Poder del Norte, mi racita, y dice, ¿para qué me engaño? ¡Ay, saluditos! ¡Feliz miércoles, mi racita! Continuamos por acá con más temitas y saluditos. Por ahí para que toda la racita se vaya reportando. Por acá acompañándolos de 3 a 4.

Continuamos por acá con más temitas. Saludos cordiales por ahí para toda la racita que nos sigue sintonizando. Y dice, chinita bonita, póngame la canción de Hablé con Dios, con el patrón de la fe. Ay, para Abel Martínez y puro Rosenberg, Texas. Saluditos cordiales por acá para toda esa racita. Y nos vamos con este temita por ahí para que toda la racita se siga reportando. 350.

Continuamos por acá con más temitas. Saludos cordiales por ahí para toda la racita que nos sigue sintonizando por acá por Radio San Chepe. Continuamos con más temitas, mi racita. Y dice por acá, échate una de banda roja, la de yo, si le pongo a la coca. Y salud. Vámonos, mi racita.

Continuamos por acá con más temitas. Saludos cordiales por ahí para toda la racita que nos sigue sintonizando por Radio San Chepe. Continuamos con más temitas por ahí para que toda la racita se vaya reportando. Y nos vamos con algo que dice: saludos, China, y saludos por acá para Felipe y Simón Sánchez. Hay para los frameadores de Houston y Texas. Hay para el Taller Gutiérrez con la canción de El Chulo de Laberinto. Gracias, China. Y puro Radio San Chepe. Puro Radio San Chepe, mi racita. Ya se la sabe, la radio más perrona de toda la web. Y nos vamos.

Continuamos con más temitas, saluditos cordiales, y dice por acá una de Antonio Aguilar, mi caballo bayo. Ay, saludos, China hermosa, y saludos para Misael Loredo y Abel Martínez. Saluditos cordiales por acá para toda esa racita. Nos vamos con esto que dice mi caballo bayo. Saluditos cordiales por ahí para toda la racita que se utiliza.

Continuamos por acá con más temitas, saluditos cordiales por ahí para toda la racita que sigue en sintonía de Radio San Chepe. Continuamos por acá con más temitas y con más saluditos, mi racita. ¿Y qué creen? Que ya casi nos despedimos. Saluditos cordiales y dice, muy bien, gracias a Dios, ya con las güeras. Vámonos con unas güeritas, mi racita, ahí para terminar bien el día. Saludos cordiales y dice, por acá China, ponte la rolita de los fiscales del norte, el gallo blanco, ay, para los braimeros. Va que va, mi racita, ahoritita se le echamos. Por acá vamos a echar algo de mi mochilita, mi racita. Dice la tierra sagrada, el bueno y el malo. ¡Ay! ¡Saluditos! Con esto sí me dan ganas.

Saluditos cordiales por ahí para toda la racita que nos sigue sintonizando por Radio San Chepe. Saluditos cordiales por acá para el Filibert. Bernal, saluditos cordiales por ahí para toda la racita y mi racita que creen que el día de hoy yo ya me voy a pasar a retirar. Muchísimas gracias por ahí por andarme acompañando el día de hoy, esta horita. Saluditos cordiales, mi racita, y nos vemos el día de mañana por acá en punto de las 8 de la mañana a 10 de la mañana por ahí con una horita patrocinada por el buen amigo Modesto Galván de Abarrotes Galván y por ahí con otra horita patrocinada por los buenos amigos por acá, los soldadores de Atlanta, Georgia. Saludos cordiales por acá para el buen amigo Eduardo López y por ahí para toda esa racita que, pues, por ahí siempre nos están sintonizando por Radio San Chepe. Nos vemos el día de mañana, mi racita, ya se la sabe, en punto de las 8 de la mañana. Espero y caerme de la cama, mi racita, para ahora sí llegar bien temprano y bien puntual. No se crean, mi racita, saluditos cordiales y pues el día de mañana nos vemos. Que tengan una excelente tarde, mi racita, y por acá los voy a dejar con ese temita, con saludos por acá para los raimeros más perros de Houston y Sherida. Saluditos cordiales, mi racita, y los dejo con esto que dice el gallo blanco. Ya se lo saben, mi racita, por ahí que Diosito me los bendiga, la suerte me los persiga y nos vemos el día de mañana. Saludos por acá para mi buen amigo Hugo Vos hasta las cataratas del Niágara. Saluditos cordiales, mi racita, y por acá nos quedamos con esto.

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Ándale pues, mi compa, vamos a enviar un bonito saludo para la gente, pariente, donde se dan las pitayas, viejo. El fuerte Sinaloa, mi compa. Esa gente de Huachochi, saludos. Vamos a enviarle el tremendo corridazo de la riata, mi compa. Ahí dice, viejo.

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a trabajar y andamos con estas cosas. Lo que pasa es que estamos bien contentos esta noche de estar con todos ustedes. Raza bonita, gracias por acompañarnos. Mil disculpas a mis abuelos por mirarnos aquí empinando las botellas. Gracias por acompañarnos, mis abuelitos. Esta noche con nosotros nos sentimos bien contentísimos. De las grabaciones se llama El Amor Se Fue.

tenemos un cariño muy especial porque aquí crecimos en Houston, Texas, señores. Está por aquí nuestra familia que nos acompaña esta noche, nuestros colegas músicos, a toda la raza que nos acompaña. Nos sentimos a todísima madre estar esta noche con todos ustedes, señores. Grabaciones de Pescadores, raza bonita que nos acompaña.

0: Cada uno de ustedes bien contentos, gracias por honrarnos con su presencia. Pescadores del Río Conchos, gracias de todo corazón. A todos ustedes, mis amigos paisanos de Zacatecas, gente del bello San Luis Potosí esta noche, los paisanos de Chihuahua. ¡Arriba San Luis Potosí, paisanos! Qué bonito se siente estar con todos ustedes. Gracias de todo corazón por apoyar la música de los servidores. Esta noche somos totalmente para ustedes. Vamos a brindar, todos los que tengan su cervecita en mano, su traguito, su whisky, su tequilita, levántelo porque esta noche es de fiesta.
1: Se ha llegado la hora, señores. ¿Quién cumple años esta noche? El tío Nancy cumple años. A ver, pues, a ver, hay mucha gente que cumple años, ¿sí o no? A huevo. Voy a empezar a
2: nunca, viejo, hay que echarle ganas. Dios primero siempre, viejo, y puro para adelante.
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1: 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Buenas tardes, mi raza, aquí con ustedes, su amigo y servidor Luis Morales, acompañándolos esta tardecita por aquí de 5 en adelante. Ahí comenzamos con este temita de Hermanos Espinosa. Adiós por delante, por el salón, para el patrocinador Dragwell Remodeling, A&M en Coyar, Kansas. Por ahí, saludos para el amigo Mantín Galván, ahí para el Gallo de Mississippi. Ahí para Austin González, el Chapín, ahí para el Gatillero. Saludos.

0: Algo de ese temazo de Hermanos Espinosa, Dios por delante. Por acá seguimos con más temas, mi raza. Por eso lo sé para toda la raza por ahí que nos sintoniza. Por acá nos llega esto que se llama Los Tres de la Sierra, norteños de
1: Ojinaga. ¡Órale, mi güero! ¡Levante toda la gente!

Por ahí quedó este temazo, por ahí dale a mis gustos, cantan las ranas, por acá seguimos con más temitas, mi raza, por eso López, por ahí para toda la raza, por ahí que nos sintoniza. Por acá nos llega esto que se llama Belleza de Cantina, ahí con los Cardenales de Nuevo León, saludote.

Por ahí que no se temazo, saludotes por ahí para toda la raza, por ahí que nos sintoniza. Por ahí saludos ahí para la raza de Plazuela, Puerto de Martínez, por ahí para la raza de El Valle, Florida, Aguadulce, Santa Rosa, El Tule, la raza por ahí de Santa Isabel, Huizachal. Por acá nos llega algo del cartel, por acá nos llega algo de Los Cachorros de Juan Villarreal, esto que se llama El Regalo Caro. Saludos. Y súbale mi raza, que este Radio San Chepe. Saludos ahí para el amigo Mantín Galván hasta Coyar, Arkansas. Ahí va el gallo de Mississippi, ahí va.

0: dedicándoles el corrido al toro grande. ¿Cómo no? A nuestro amigo El Cigarrito, al portero de Monarcas, al licenciado y a todos los camaradas que le acompañan. Pareja que se ha unido en matrimonio para...
1: Ritmo bonito, compadre, ritmo de corrido.
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Por ahí quedó este temazo. Saludotes por ahí para toda la raza. Por acá nos dice saludos ahí para Felipe y Simón Sánchez. Ahí para los premiadores de Houston, Texas. Ahí para el Taller Gutiérrez y para la familia Pérez. Ahí para el Cocho. Ahí con la canción del Cocho del Potosino. Saludos, Wichi. Ánimo, saludotes por ahí para el compa Genaro. Échale, viejo, saludotes. Por acá se reporta mi hijo Osvaldo Miranda. Dice: por eso saludos ahí para toda la clica de la doble R. Ahí para mi papá Salomé Miranda, mi tío Freddy Torres, ahí para mi compa Nacho, ahí con la rola de Feliciano de Canales, ahí por favor padrino, saludos ahí para usted. Muchas gracias, saludos ahí para mi mamá Juana, que cumple años, mi madrecita, ahí con las mañanitas. Ánimo, saludos.

Ay, gracias. De paso por acá nos dice la hija Osvaldo Miranda. Saludos para toda la clica de la WR, para mi papá Salomé Miranda, y para mi tío Freddy Torres, y para mi compa Nacho, ahí con la rola de Feliciano de Canales. Ay, por favor, padrino, saludos ahí para usted. Muchas gracias, hijao. Dice también saludos ahí para mi mamá Juana, que cumple años, mi madrecita ahí con las mañanitas. Claro que sí, también saludos ahí para la tía Juana, por ahí que está de manteles largos. Muchas felicidades, por ahí que Dios le dé muchos años más de vida y salud. Ánimo, saludotes por ahí para toda la raza, por allá que radica en Cleveland, Mississippi. Saludotes. Para el saludo del amigo Mantín Galván y para el gallo.

Para que de ese temazo, por acá nos dice, mi hijo Osvaldo Miranda dice, un saludo para mi mamá Juana, que cumple años, mi madrecita, ahí con las mañanitas, bueno, muchas felicidades, ahí para mi tía Juana, por ahí que Dios me le dé muchos años más de vida y salud. Por acá nos llega esto que se llama Las Mañanitas.

Alguien de ese temazo, saludos por ahí para el, ahí para la raza de Dragwell Remodeling, A&M en Coyar, Kansas. También saludos ahí para la compañía por ahí de la doble R. Saludos por acá, seguimos con más temitas. Por acá nos llega Sergio Vega, el Shaka, por ahí con esto que se llama El Dólar Doblado. ¡Ánimo!

seguimos con más temitas. Saludos para el amigo Martín Galván, ahí para el gallo de Mississippi, ahí para el gatillero. Saludos, ahí para Austin Gonzalo, el Chapín, hasta Coyar, Arkansas. Ánimo, saludos, patrocinador.

0: famoso.
1: Bueno, saludos para el niño de oro por hoy que se va reportando. Saludotes, ánimo, dice, por ahí saludos para la clica de la doble R.
0: Bandidos muy grandes.
1: Ahí va toda la raza por ahí que todavía anda grave el viejón. Ánimo, saludotes, échele.

Por ahí quedó ese temazo, por acá seguimos con más temitas, mi raza. Por acá nos llega algo de Invasores de Nuevo León. Esto que se llama La Clave 7. Por ahí saludos hoy para toda la raza. ¡Ánimo!

0: Bueno, saludos para el amigo Beto Hernández, bueno, que nos patrocina de 7 a 9 de la noche, hora de México y hora de Estados Unidos de 8 a 10 de la noche. ¡Ánimo, saludotes!
1: Por ahí dice una leyenda.
0: Bueno, saludos para la raza, por allá que radique.